0: principalmente con medidas sobre cuentas corrientes, vista, cuentas de ahorro y activos financieros. Llama a quienes tengan ingresos desactualizados, estén cesantes o registren una situación económica distinta, que lo informen rápidamente a la web u oficinas en la institución. Pueden identificarse como personas que estén cesantes o bien que sus ingresos sean menores. ¿Qué pasa si estás siendo embargado y no ganas los 5 millones de pesos? Efectivamente, podremos tener nosotros registros que estuvieron en algún momento desfasados respecto a la realidad de hoy en día, quienes han sido demandados o están en el proceso de embargo, pero actualmente estén cesantes o estén ganando menos de los 5 millones, deben actualizar los antecedentes ante la TGR. Hay una oficina virtual en la página web del organismo. Más informaciones, por supuesto, afirman que la suspensión del IVA en compra de viviendas tendría un efecto bastante acotado. Ante la Comisión de Hacienda de la Cámara, el ministro de Vivienda y Urbanismo, Iván Poduje, enfatizó que la medida busca reducir el sobrestock en el mercado inmobiliario. El subsecretario de Hacienda, Juan Pablo Rodríguez, estimó que su implementación no se traducirá en una reducción del 19% equivalente al impuesto, sino posiblemente en un 14%. Franco Parisi salió a dar explicaciones, explicó el quiebre entre el PDG y el gobierno por este plan de reconstrucción.
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0: Regresamos entonces. El líder del Partido de la Gente señaló que la iniciativa que se tramita en el Congreso no se preocupa de la clase media, dijo. El ex candidato presidencial Franco Aparicio, al explicar los motivos por los cuales el PDG no apoyará el proyecto de reconstrucción o la mega reforma, como se le llama, que se tramita en el Congreso, pese a que habían llegado algunos acuerdos previos. La molestia del Partido de la Gente con el gobierno se da luego que el Ejecutivo les presentara una propuesta a lo que el partido había pedido para apoyar la iniciativa, que era el descuento del IVA a los pañales y los medicamentos, algo que, según explican, no está contenido en el documento que les presentaron y que solo se traducía en un bonito. Nosotros teníamos un bono, ¿se entiende? Nosotros teníamos todo claro que apoyaríamos al gobierno en esta iniciativa siempre y cuando cumplieran con la palabra de eliminar o reembolsar el IVA a los pañales y los medicamentos y mantener el 12,5% respecto corporativo respecto a las pymes. A media mañana llegó el documento de Hacienda y para nada cercano a lo que habíamos hablado. Tenemos que decirle al gobierno que no estamos de acuerdo con lo que está en ese documento, que es básicamente entregar un bono a una parte de la población por pañales o medicamentos. Eso no es lo acordado y es injusto lo que están haciendo. Estamos acá en la 107.9, seguimos con algunas informaciones y se dan a conocer qué le pasó a este estudiante, alumno que murió electrocutado en el INACAP de La Granja. Un estudiante de 21 años falleció el miércoles luego de recibir una descarga eléctrica mientras participaba en una clase práctica en la sede del INACAP. La víctima, identificada con las iniciales DEHC, cursaba Ingeniería en Mantenimiento Industrial. Todo ocurrió a las 9 y media de la noche, por lo tanto era estudiante vespertino, cuando el joven manipuló un tablero eléctrico en el curso de una actividad académica. De acuerdo con los antecedentes entregados por la Brigada de Homicidios, este estudiante estaba obviamente con un sistema eléctrico al momento del accidente. Tras la descarga fueron los propios compañeros quienes intentaron prestarle ayuda en primera instancia. Personal médico acudió hasta el establecimiento educacional y realizó maniobras de reanimación sin lograr revertir la situación, constatando el fallecimiento en el lugar. La comisaria Carla Alarcón señaló que las diligencias se centran en esclarecer las circunstancias del hecho y determinar eventuales responsabilidades. Se investiga si existieron fallas en los protocolos de seguridad durante la clase, así como también si el recinto contaba con medidas necesarias o si hubo un error en la manipulación del sistema eléctrico por parte de la víctima. El Ministerio Público quedó a cargo de las investigaciones. 4 camionetas fueron quemadas en Colquipulli. El atentado incendiario ocurrió un día después del operativo que dejó 5 detenidos en Temocoicui. Solo uno de ellos quedó en prisión preventiva, situación que llevó al lonco Víctor Queipol a acusar simplemente de un show político al gobierno. ¿Qué pasó entonces ahí en Colquipulli? 4 camionetas fueron quemadas en el sector de Curaco, comuna un día después del operativo que dejó 5 detenidos. Ambas comunas pertenecen a la provincia de Malleco, en la región de la Araucanía. En el sitio del suceso se halló un lienzo, sin firmantes, pero lucía a los presos políticos mapuche y con insultos a carabineros. El atentado ocurrió a las 6 de la mañana, no dejó lesionados. Personal de criminalística de carabineros y el delegado presidencial de Malleco, Víctor Manoli, llegaron al lugar. Bueno, ¿qué pasó acá? Se realizó todo esto, la formalización de los 5 detenidos y solo uno de ellos quedó en prisión preventiva. El resto sujetos a medidas cautelares menores como arraigo nacional y firma quincenal. Hablando de noticias de que Temocoicui fue allanado y se pilló droga y no se pilló nada, pues se pillaron armas, dijo el lonco Víctor Queipol, se habló de droga, pero aquí en los tribunales.

0: Estuvimos más de 2 horas y en ningún momento se habló de ninguna mención. Al Peña no lo acusaron por droga, nada de eso. Se llenó la casa del Peña que acusaron y lo pillaron armas. Eso es un show político, dijo el vocero. Más informaciones, condenan a una mujer por tratar de robar a 3 niños y secuestrar a una joven. Todo ocurrió en la mega toma Centinela en San Antonio, donde los vecinos la capturaron y la lincharon. A la imputada, que ahora fue hallada culpable por el tribunal oral en lo penal por la sustracción de una guaguita de 1 año. Esta mujer tenía 40 años y es la sindicada como la autora del hecho. La comunidad, no da crédito a la situación, más aún al conocerse que 2 días antes la mujer había intentado lo mismo con otros 2 niños. La sustracción de menores, es un delito no conocido en la zona, llegó al tribunal en lo penal de San Antonio, donde la mujer, que fue capturada en una detención ciudadana en el campamento frente a la justicia, fue condenada por haber intentado llevarse un total de 3 niños en contra de su voluntad y por el intento de secuestrar a una joven en Cartagena. Se contó con el testimonio de la mamá de la bebé y de las progenitoras de los 2 niñitos de 9 años que estuvieron a punto de ser sustraídos por la condenada y un sujeto al cual todavía está en libertad. Bueno, finalmente se acercaron, dicen las acusaciones, fueron 3 hechos delictivos. Maribel Ortiz Rentamal, que es la involucrada, con un varón del cual todavía se desconoce su paradero, se acercaron a un vehículo conducido a 2 mujeres que estaban con sus niñitos en calle Manuel Bulnes, donde intentaron robarse a las 10 de la mañana del 8 de enero del 2024. Vamos aquí, finalmente, la última noticia que nos queda. 150 dispositivos electrónicos fueron incautados por difusión de registros de contenido sexual en Copiapó. Oficiales de las brigadas criminales llevaron a cabo una serie de diligencias investigativas en virtud a la denuncia por el delito de difusión de registros de contenido sexual, donde la víctima señaló que su expareja había subido imágenes sin su consentimiento a las redes sociales. Así se hizo una búsqueda en una galería comercial en el centro de Copiapó, donde establecieron que tanto el imputado como a su actual pareja participaron en la difusión del contenido, acreditando el delito antes mencionado, dice el jefe de la BICRIM de Copiapó. En el lugar, detectives constataron la presencia de una gran cantidad de dispositivos electrónicos cuya procedencia tampoco pudo ser acreditada por el imputado y la pareja, por lo cual se configuró el delito de receptación. 143 teléfonos celulares, 5 computadores, un tablet y un iPad. Se procedió a detener a los 2, son bolivianos, un hombre y una mujer, ambos mayores de edad, con situación migratoria regular y sin antecedentes policiales. Y también la última noticia, 20 años de cárcel, condenaron a un hombre por abusos sexuales y producción de material infantil en Puerto Montt. Esta investigación tuvo apoyo del FBI y permitió recuperar unos 2.500 archivos desde dispositivos electrónicos de la persona que está ahora condenada. Es la máxima sentencia que puede dar el Ministerio Público para este caso. La investigación comenzó con una alerta del FBI. Tras las diligencias, identificaron al imputado y establecieron que, además de almacenar archivos, tenía imágenes y videos de las víctimas en situaciones de carácter sexual explícito. Determinó que al menos 3 menores de edad, cuyas edades fluctuaron entre los 3 y los 7 años, fueron víctimas de los delitos investigados. Tras dar con esos antecedentes, la Fiscalía calificó el caso como una investigación de alta complejidad, debido a que los hechos se extendieron desde el periodo de pandemia y el imputado intentó eliminar la evidencia de sus dispositivos electrónicos. El trabajo coordinado entre el equipo de delitos informáticos de la PDI de Puerto Montt, Cibercrimen de Valparaíso y Laboratorios de Criminalística de Santiago Temuco permitieron volver a recuperar 2.500 archivos almacenados en un notebook. Bueno, la condena se tiene que cumplir en forma efectiva. Damos gracias por la sintonía brindada a este espacio de noticias. Tenga usted muy buena tarde.
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3: Así es, mis cuates, continuamos en vivo y en directo en su atardecer norteño, que es la 107.9, después de haber quedado totalmente informado con las noticias con José Luis Salazar, continuamos con la música ranchera en su atardecer norteño de este día, claro que sí, jueves 7 ya de mayo de este año 2020, claro que sí, pues, 2026, estamos en vivo, estamos en directo en atardecer norteño. Por supuesto, continuamos dándole gusto musical a todos nuestros amigos y amigas que están en la sintonía. Y dice así, Morenita, Morenita de 15.

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4: Así, mis amigos, continuamos en vivo y en directo en su atardecer norteño, que a la 107.9, la regalona de la provincia cordillera. Con estas lindas cumbias rancheras estamos quitando el frío en la 107.9 en su atardecer norteño, con su amigo de siempre, por supuesto, con Kiko Cuevas, al aire junto a ustedes acá en la 107.9. Y ahora con mucho cariño dice, vení, vení corazón, vení.

0: Y ahora vamos a conocer algunos consejos de nuestros socios colaboradores y enseguida volvemos con más Atardecer Norteño.
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0: Radio Pirque indica la hora.
13: 19 horas, 4 minutos.

0: Y ahora, sí, por así decirlo, ¿podemos colocar otro tema?
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3: Así es, mis cuates, continuamos en vivo y en directo en su atardecer norteño en Radio Pirque, la 107.9, la regalona de la provincia cordillera. En este día jueves, está muy fuerte. Ahí sí, muy, este día jueves, chiquillos, estamos en vivo y en directo, claro que sí. Oiga, hoy día tenemos una temperatura bastante discreta, podríamos decir, ¿no? Tuvimos una máxima de 16 grados. Y una mínima de 5 nomás en la mañanita, oiga. De mañana para mañana más frío, ¿eh? Mañana tenemos más frío y tenemos una máxima de 17. Bien, el sábado se nos fue. Ay, ay, ay. El sábado tenemos mucho frío, chiquillos. Sábado y domingo va a estar bastante helado. Pero en el día tenemos 19 el sábado y 25 el domingo, el día de la mamá, el día de las madres. Entonces vamos a tener una temperatura bastante agradable en el día, pero sí, frío en la mañana, frío en la tarde, así que a cuidar a las mamitas, chiquillos, en este día de la mamá, día 10 de mayo. Vamos en vivo y en directo en la tarde, en norteño, cuando ya nos queda poco, pero nos queda música aquí en la 107.9, la regalona de la provincia cordillera.

0: ¡Uy! ¡Déjale!
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2: Así es, mis amigos, continuamos en vivo y en directo en este atardecer norteño de este día jueves 7 de mayo de este año 2026. Estamos en vivo cuando son exactamente las 19:30 y continuamos con la música en tu atardecer norteño. 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
3: Así es, mis amigos, continuamos en vivo y en directo en su atardecer norteño, acá en la 107.9, la regalona de la provincia cordillera, en este día 7 de mayo de este año 2026. Estamos en vivo, estamos en directo, cuando ya son las 19:47. Estamos en vivo y en directo junto a ustedes. Y por supuesto, ay, ay, ay, que sigue música ahí de la buena, con golpe de pecho en la 107.9.

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2: Así es, mis amigos, ya estamos llegando al término del programa el día de hoy. Por supuesto, agradecer la sintonía, la música y todas las comunicaciones que hemos tenido en este día de hoy. Estamos en vivo, estamos en directo ya, despidiendo el programa de este hermoso y lindo día de hoy. Estamos en vivo, estamos en directo en su atardecer norteño, ya dejando en claro que nos retiramos, por supuesto, y los dejamos invitados para mañana para una nueva edición de Atardecer Norteño. Pero no se separe la sintonía, porque Radio Pirque siempre está al servicio de la comunidad. Un abrazo para todos, que tengan una linda noche, un buen descanso y un hermoso despertar. Radio Pirque, como siempre, presente en los hogares pircanos. Un abrazo, chao, chao, cuídense mucho y los estamos escuchando, si Dios así lo quiere, mañana con más Atardecer Norteño. Chao, chao.

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7: Radio Pirque indica la hora.
8: 20 horas, 1 minuto.